0: Nova Onda, naturalmente.
1: Ô, gente, Alvorada Sertaneja, ó, programa bom, só.
2: 5:46.